No sé, me he puesto como más sensible y gracias por estar ahí cuando estuve peor. Lo veo en retrospectiva y sí siento que toqué fondo y no me estaba dando cuenta. Y vosotras fuisteis un pilar muy grande en mi vida y me alegra poder decir que ya soy como una versión mejorada de mí.

escuchaban respiraciones aceleradas y el caminar marcial de quienes las custodiaban. Ruido metálico de fusiles y de correajes y el corazón desbocado desde el pecho hasta las sienes. ¡Orden de detener!

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